0: está la cosa. Ya no puedes volver a la fantasía ni tampoco crees que el gato jamás atrapa el chale, el aspiró ese.
1: ¡Órale!
0: Ahora caminas con su cultura, mi cabrón. Defiendes el barrio.
1: Dale, güey. Lléguenle, cabrón.